0: Cuando rezamos juntos, nuestra oración es poderosa. Por lo tanto, les pido que recen junto conmigo nuestra oración familiar de EWTN. Hoy oramos por nuestros hermanos. Santísima Trinidad, Padre, Hijo y Espíritu Santo, te amamos. Has puesto de manifiesto tu vida interior como una comunión de personas, así que hoy oramos en acción de gracias por nuestros hermanos y hermanas con quienes hemos compartido nuestras vidas. Concédenos la reconciliación con los que se han alejado de nosotros y ayudar a aquellos que han caído en tiempos difíciles a levantarse una vez más. Bendice, Señor, a todos mis hermanos y hermanas y reúnenos algún día en el cielo. Amén.
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0: En nombre del Padre, del Hijo y del Espíritu Santo. Amén. La gracia de nuestro Señor Jesucristo, el amor del Padre y la comunión del Espíritu Santo estén con todos ustedes.
1: Hermanos, para celebrar dignamente estos sagrados misterios, reconozcamos nuestros pecados.
0: Yo confieso ante Dios Todopoderoso y ante ustedes, hermanos, que he pecado mucho de pensamiento, palabra, obra y omisión. Por mi gran culpa. Por eso ruego a Santa María Siempre Virgen, a los ángeles, a los santos y a ustedes, hermanos, que intercedan por mí ante Dios, nuestro Señor. Dios Todopoderoso tenga misericordia de nosotros, perdone nuestros pecados y nos lleve a la vida eterna. Amén.

0: Let us pray.
1: Oremos. Dios nuestro, que llenaste de celo por las almas y de amor al prójimo al presbítero y mártir San Maximiliano María Kolbe, inflamado en amor a la Virgen Inmaculada, concede propicio que por su intercesión, trabajando esforzadamente por tu gloria al servicio de los hombres, podamos asemejarnos a tu Hijo hasta la muerte, el que vive y reina contigo en la unidad del Espíritu Santo y es Dios por los siglos de los siglos. Amén.
2: A reading from the first letter of Saint John.
1: Lectura de la primera carta de San Juan. Hermanos, no les sorprenda que el mundo los odie. Nosotros hemos pasado de la muerte a la vida. Lo sabemos porque amamos a los hermanos. El que no ama permanece en la muerte. El que odia a su hermano es un homicida. Y sepan que ningún homicida lleva en sí vida eterna. En esto hemos conocido el amor, en que Él dio su vida por nosotros. También nosotros debemos dar nuestras vidas por los hermanos. Pero si uno tiene de qué vivir, y viendo a su hermano en necesidad le cierra sus entrañas, ¿cómo va a estar en él el amor de Dios? Hijos míos, no amemos de palabra y de boca, sino de verdad y con obras. Mucho le cuesta al Señor la muerte de sus fieles. Mucho le cuesta al Señor la muerte de sus fieles. Tenía fe aun cuando dije, qué desgraciado soy. Yo decía en mi apuro, los hombres son unos mentirosos. Mucho le cuesta al Señor la muerte de sus fieles. ¿Cómo pagaré al Señor todo el bien que me ha hecho? Alzaré la copa de la salvación, invocando su nombre. Mucho le cuesta al Señor la muerte de sus fieles. Señor, yo soy tu siervo, siervo tuyo, hijo de tu esclava. Rompiste mis cadenas. Te ofreceré un sacrificio de alabanza, invocando tu nombre, Señor. Mucho le cuesta al Señor la muerte de sus fieles.

0: Lectio Sancti Evangelii secundum Ioannem. Jesus said to his disciples, "This."
1: En aquel tiempo dijo Jesús a sus discípulos, "Este es mi mandamiento, que se amen unos a otros como yo les he amado. Nadie tiene amor más

0: that I heard from my father.
1: Porque todo lo que he oído a mi padre se lo he dado a conocer. No son ustedes los que me han elegido, soy yo quien los he elegido y los he destinado para que vayan y dé fruto, y su fruto duro. De modo que lo que pidan al Padre en mi nombre, se los dé. Esto les mando, que se amen unos a otros.

Hoy celebramos el memorial de San Maximiliano Kolbe, sacerdote y mártir. Él murió en Auschwitz, en Polonia, en 1941, y los temas de las lecturas de hoy encajan muy bien con su vida, de manera poderosa. En la primera lectura escuchamos que hemos pasado de la muerte a la vida porque amamos a nuestros hermanos. El que no ama permanece en la muerte. Aquel que odia a su hermano es un asesino. Maximiliano Kolbe sacrificó su vida por un compañero prisionero y él estaba edificando una civilización de amor en ese lugar infernal de un campo de concentración de la Segunda Guerra Mundial. Él le llamaba la ciudad de la Inmaculada. Su devoción a la Santísima Virgen era extraordinaria y vemos que cuando vivimos un acto en concordancia con el amor, es algo creador, es algo que da vida. Cuando elegimos el amor, vamos con Dios. Cuando elegimos el odio, la enemistad, vamos en contra de la gracia de Dios. Y cuando estamos con Dios, Él da fruto en todo lo que hacemos. En la primera lectura, en el primer evangelio, según San Juan, dice que el que entrega su vida, de ejemplo de Cristo, participamos en la cruz de Cristo y damos fruto. Nadie tiene un amor más grande que este, da la vida por sus amigos. Ustedes son mis amigos y hacen lo que yo les digo. Él literalmente hizo esto en el campo de concentración. Fue enviado a un búnker para morir de hambre. Murió después de casi 2 semanas con otros 10 prisioneros. Él habría de escribir que el secreto de la santidad es unir nuestra voluntad con la de Dios, dar obediencia plena. Y si lo hacemos, como dice el Evangelio, no han sido ustedes los que me han elegido, sino yo ustedes, y los he nombrado para que den un fruto y un fruto que perdure. El Vaticano II ha hablado hermosamente acerca de esto, en que todas las obras que realizamos en esta vida por amor las encontraremos otra vez. En la segunda venida para la eternidad, esas obras darán fruto y perdurarán para siempre, como la gracia de Dios. Y es posible que permanezcan ocultas en esta vida, e incluso eso es una gran dimensión mariana, porque esa vida de discipulado a la cual estamos llamados puede que esté oculta, pero el Señor nos promete que hemos de dar fruto, que hemos de dar vida y vida eterna. Y esta vida no es hecha, es nacida dentro de nosotros. Y sin embargo, Él realizó grandes obras visibles. Su monasterio en Mykolaiv, la ciudad de la Inmaculada, llamaba apenas a las afueras de Varsovia, Polonia. En su punto más alto tuvo 772 frailes. Fue canonizado el 10 de octubre de 1982 por Juan Pablo II como mártir de la caridad. Él sacrificó su vida por la del prójimo. Juan Pablo II le llamamos el santo patrón de nuestro siglo difícil. Y él es reconocido como el santo patrón de los medios de comunicación masiva, las familias, prisioneros, el movimiento Pro Vida, los donantes de sangre, el movimiento de abstinencia, el...

para aquellos que son adictos a las drogas, y nació en 1894 en Polonia. Tuvo su nombre de pila, fue Raymond Kolbe, y tuvo dos hermanos que sobrevivieron la infancia. Y cuando tenía unos 11 años, su madre le dijo: hijo mío, ¿qué será de ti? Él se había criado en un hogar muy piadoso, muy religioso, muy centrado en la cultura polaca, amaba a Polonia. La gente piensa que él se hubiera enrolado en el ejército si no se hubiera unido a los franciscanos, un gran patriota de Polonia, pero también amaba mucho a María. Y cuando su madre le dijo esto, ella le rezó a María, y de hecho ella se le apareció sosteniendo dos coronas, una corona blanca representando la pureza y una corona roja representando el martirio. Y a los 11 años de edad, Raymond aceptó las dos. Y sufrió martirio en Auschwitz el 14 de agosto de 1941, a la edad de 47 años. Pero él habría de ingresar a los franciscanos conventuales, fue enviado a Roma, recibió dos doctorados en filosofía y teología, talentoso en matemáticas, ciencia, idiomas, ideas mecánicas y técnicas, con gran fascinación por la tecnología del futuro y la comunicación. En su ciudad natal, él quería haberse involucrado en la televisión, pero no pudo hacerlo, pues su vida fue muy corta. Además de esto, se contagió de tuberculosis en Roma y habría de sufrir de ella eventualmente. Cuando entró al campo de concentración, tenía tuberculosis y solamente un pulmón le funcionaba, y parcialmente. Fue ordenado el 28 de abril de 1918, celebró su primera misa en San Adrián de la Frata, en donde tuvo la visión de María. Y él fue el último judío, me parece, que por una un reto, se puso una medalla milagrosa, entró a la iglesia frente al altar, tuvo una gran conversión, una gran experiencia de conversión debido a esta medallita milagrosa, y Kolbe imitó esto con gran amor de promover la medallita milagrosa también. Pero él también tenía una gran devoción en general a los santos que veían a la Virgen. Creo que es algo muy insignificante también, porque creo que al entender el papel de la Virgen, que es casi como si tuviese que ser revelado a nosotros para poder entender ese papel, porque es tan misterioso la cooperación entre Dios y el hombre y cómo entenderla y describirla. Creo que, por supuesto, él hace mucho a través de los santos que tienen gran devoción a ella. En 1919 fundó la Milicia de la Inmaculada, los Caballeros de la Inmaculada, en respuesta a demostraciones y obras de los masones en contra del catolicismo. Los vio en una de las plazas en Roma y tenían un montón de carteles con lemas anticatólicos, promoviendo a Satanás en realidad. Así que formó ese grupo, los Caballeros de la Inmaculada, para combatir esto. Y él lo haría principalmente a través de panfletos y revistas e incluso periódicos. Él escribiría una regla de vida con tres puntos que me llamaron la atención. Creo que hay como 12 puntos en total, pero él dice: primero, debo ser santo, el santo más grande posible. Esto me recordó de Santo Tomás de Aquino, cuando su hermana acudió a él y le preguntó: ¿cómo hago para ser santa? Y él dijo: hay que quererlo, por voluntad. Absolutamente es necesaria tener la gracia de Dios en el Espíritu Santo. Es una gracia que proviene de Dios, pero también tenemos que querer, tenemos que tener la voluntad. Y podemos sentir su fortaleza cuando lo dice. Él estaba totalmente decidido que todo en su vida, el gran sacrificio en Auschwitz, fue edificado sobre una vida de fidelidad y sacrificios. En otro momento, él dice: haz lo que estabas haciendo y no prestes atención a otras cosas, ya sea bueno o malo, enfócate en el momento.

momento presente, realiza la labor que tienes frente a ti. Y finalmente, uno que es un gran desafío para algunos de nosotros es conserva el orden y el orden te conservará a ti. Pero si miran una imagen de él en su escritorio, su escritorio era un caos. No sé qué pensar de eso. Obviamente estaba extremadamente enfocado y tenía una gran devoción a la Santísima Virgen María. Y esto estaba arraigado en la teología franciscana. San Francisco mismo llamaba a María la Virgen hecha iglesia. San Francisco mismo se refiere a ella como la esposa del Espíritu Santo. Recordemos en la Anunciación, el Espíritu Santo la cubre. Esposa del Espíritu Santo. Hay una gran unión con María y Dios, al Espíritu Santo. Él obra a través de las maneras más extraordinarias y singulares. El Espíritu Santo obra a través de todos nosotros, pero en María, Él trae al Verbo hecho carne. Ella es la Madre de Dios. De alguna manera, ella no creó la divinidad, pero tiene ese título oficial. Madre de la Iglesia. Una madre es madre de una persona. Así que la persona divina tiene la unión entre lo divino y lo humano bajo él, bajo el Verbo. Y ella da a luz a Jesús, la persona divina. Así que ella es la Madre de Dios. Y Colby diría que esto no es solamente de nombre. Madre solamente de parte de Dios, sino que es madre del Verbo hecho carne. Como ya mencioné, la vida se origina no al ser hecho, non factum est, sino genitum, al nacer. Y Pablo VI escribiría que el Creador del pueblo de Dios, ella continúa ese papel en el cielo como madre de la Iglesia. Pues para los miembros de Cristo, a través de su cooperación en el nacimiento y formación de la vida divina y las almas de los redimidos en el cielo, Cristo, desde la cruz, Cristo hizo un obsequio de ella como madre nuestra. Nos obsequió la maternidad de ella para fomentar esta vida divina en las almas de los redimidos. Y por supuesto, su título favorito para ella es la Inmaculada Concepción, la Inmaculata. El papel de ella es ser la madre de Dios, pero esa es la primera gracia que ella recibe. Ella fue concebida sin pecado original y nunca cometió un pecado toda su vida entera. Y esto le permitió dar ese fiat, ese sí, con todo su ser. Ella estaba dispuesta a recibir a Dios, sin embargo, con ese firme sí hacia Dios, ese fiat. Y uno puede sentir esa fortaleza en Colbe cuando uno examina sus vidas y su vida y las cosas que escribió. Él había de escribir, en el vientre materno de la Virgen, el alma debe ser regenerada según la forma de Jesucristo. Ella alimenta el alma con la leche de su gracia y cariño con la cual cría Jesús en su vientre. El alma debe aprender a conocer y amar a Jesús. A sus pies, amémoslo con nuestro corazón, así como ella lo amó con su corazón, para que con el amor verdadero lo imitemos. Ella pues habría de dedicar, él habría de dedicar esta lista de la Inmaculada y consagrarla a la Virgen. Y quería que todo el mundo hiciera lo mismo, ganar almas para Cristo, convertirse en instrumentos, que ella rige en nuestros corazones, para convertirnos en un instrumento en las manos de la Virgen. Y el lema que la milicia de la Inmaculada eligió es guiar a todos los hombres e individuos a María a través del Sagrado Corazón de Jesús. Y esto se logró de manera suprema en Nipokolanov, fuera de Varsovia. Eso es lo que significa Nipokolanov, la ciudad de la Inmaculada. Una ciudad dedicada a María para llevar almas a Cristo. Como ya mencioné, fue un monasterio enorme, tenía 772 frailes, y el primer propósito era santificar a los hermanos mismos a través de la Inmaculada. Y lograron grandes cosas en un
una amplia gama de publicaciones religiosas, educación religiosa y técnica y actividades caritativas. Los frailes imprimían la revista Los Caballeros de la Inmaculada, la revista El Joven Caballero, el Pequeño Caballero de la Inmaculada, y también tenían un periódico, un diario que cubría las noticias. Para los años 1930, su circulación se había vuelto enorme con las publicaciones mensuales alcanzando más de 1 millón de fascículos. También tenía un seminario menor donde enseñaban filosofía, formación para candidatos, novicios, hermanos seminaristas y sacerdotes, y eran autosuficientes. Realizaban sus propias reparaciones mecánicas, agricultura, ganado, generaban su propia electricidad, tenían un sistema telefónico básico, consultorio de dentista, barbería, funcionaba como un pequeño pueblo. Tenían incluso una estación de bomberos que atendía al pueblo que estaba, a los pueblos que estaban alrededor de ellos. Y vivían una profunda pobreza franciscana. Maximiliano tenía una mente brillante, un gran interés en la tecnología moderna para la evangelización. Fundó una estación de radio de onda corta. Incluso había planeado un aeropuerto para poder distribuir las publicaciones más rápidamente. Tenía dos frailes que habían sido entrenados como pilotos, pero el aeropuerto nunca llegó a completarse. También tenía un refugio. Llegó a albergar a más de 3.500 civiles polacos desplazados, incluyendo a 1.500 judíos, y durante la Segunda Guerra Mundial, en medio de todo esto, de 1930 a 1936, fue a Japón durante 6 años, estuvo en Nagasaki y fundó una versión más pequeña de Nipakolonovai que le llamó el Jardín de la Inmaculada, y había de traducir algunas de sus publicaciones e imprimirlas ahí. 32.000 fascículos de estas revistas, etcétera. Estableció una casa publicadora franciscana y enseñó filosofía en el diocesano, el seminario diocesano. Exploró incluso misiones, la posibilidad de misiones en la China y en la India. Viajó ahí y estuvo explorando la posibilidad de establecer misiones, y esto fue durante el tiempo que tenía tuberculosis. Finalmente, en febrero, regresó a Polonia, y en febrero 17 de 1941, junto con otros 4 sacerdotes franciscanos, fue tomado por la Gestapo, fue llevado a una prisión local en Varsovia primero, y uno de los guardias se enojó tanto cuando vio su hábito franciscano y su rosario, que la Gestapo le gritó, quitándole el rosario y preguntándole, ¿tú crees en esto? Colby continuó afirmando su fe y fue golpeado en la cara. Más adelante, un compañero prisionero dijo que él lo soportó por la Madre de Dios, y en mayo de 1941 fue trasladado a Auschwitz, cerca de Cracovia, donde diferentes testimonios afirman que, a pesar del hambre, pues a duras penas le daban raciones de comida y recibían un tratamiento brutal. Colby continuó actuando como sacerdote y padre espiritual para los demás prisioneros. Les daba consuelo, rezaba por ellos, les daba ánimos, escuchaba confesiones, mostraba caridad en particular hacia los prisioneros que habían perdido la esperanza. Muchos prisioneros se solían tirar a las cercas eléctricas para suicidarse de esta manera. La desesperación era terrible. Los vagones de tren iban llenos de personas sumidas en la desesperanza. Algunos incluso habían abandonado a sus hijos, tan desesperados que estaban. Era un lugar donde no había esperanza. Y hubo un testimonio de un muchacho judío de unos 13 años que había perdido a toda su familia inmediata, sus padres y sus hermanos, y su familia extendida de más de 50 personas había muerto en esos campos. Así que él lo había perdido todo. Era un muchacho judío, y Colby lo cuidó con mucha ternura. Y cuando creció, él daría testimonio de esto durante el resto de su vida, de cuán maravilloso fue Maximiliano.
Y llegó el momento decisivo, después que un prisionero escapó, y como castigo solían agarrar 10 prisioneros y los elegían para morir de hambre.

uno de los elegidos, Francis Gajovnicek, gritó cuando fue elegido, dijo, tengo esposa, tengo hijos. Y Colby dio un paso adelante y se ofreció para tomar su lugar. Y el subcomandante aceptó el intercambio. Y Gajovnicek habría de sobrevivir el campo y daría testimonio del gran sacrificio que realizó Colby. Los otros 10 fueron seleccionados y fueron mandados al búnker a morir de hambre. Y uno de los prisioneros polacos había sido seleccionado para traducir para los guardias y cada los días entraba para quitar a los cadáveres. Y este polaco dio testimonio de que cada día cuando iba los encontraba rezando el rosario, rezando litanías, himnos y a menudo orando a Dios. Y a menudo entraba y Colby estaría parado en medio del cuarto, sin ventanas, una celda oscura, y estaría mirándolo con amor, mirándolos a todos sus cautivos, a todos sus captores, con amor. A menudo los guardias de la Gestapo le gritaban para que dejaran de mirarlos. Pero cuando él se ofreció de voluntario, hubo una breve conversación entre ese subcomandante y se cree que dice que cuando el subcomandante lo interroga, le contesta, soy sacerdote católico, quiero tomar el lugar de él porque él tiene esposa e hijos. Y es algo tan enorme. Él no dijo, soy Maximiliano Colbe, yo construí la ciudad de la Inmaculada con más de 700 frailes. Nada más dijo, soy un sacerdote católico. Eso es lo que soy, esta es mi vida, imitar a Cristo, sacrificarme por Cristo, y eso basta. Y el traductor polaco había de escribir que él veía a los prisioneros que lo acompañaban en ese búnker y que parecía una iglesia cada vez que entraba en las mañanas, que tenían esa calma, ese tipo de calma. Y después de casi 2 semanas, Colby y 4 más seguían vivos y necesitaban el espacio para matar a los demás hombres. Así que inyectaron ácido carbólico a Colby el 14 de agosto de 1941. Su cuerpo fue cremado el día siguiente, el 15 de agosto, en la solemnidad de la Asunción. En cumplimiento de esa corona roja de martirio que la Santísima Virgen le ofreció. Fue la expresión final del principio que había guiado su vida, de pertenecerle plenamente a Dios, en la Inmaculada, y entregarse para la salvación de otros. Nada más quiero concluir con un punto, y creo que esto es algo enorme. Él fue un gran confesor, lo buscaba mucho como director espiritual, y como a veces uno puede leer historias y parece completamente inalcanzable, un sacrificio tan grande, una vida tan heroica, él también es un hombre que daba gran ánimo. Él solía decir, queridos, que cada caída, incluso la peor y más habitual, sirva siempre solo como un peldaño hacia una perfección más alta. La Inmaculada permite la caída solamente para curarnos de nuestro amor a nuestro orgullo, la soberbia, para llevarnos a la humildad y someternos más prestamente a las gracias de Dios. Podemos enfocar la vida espiritual de esa manera, tratar de ser más humildes, confiar más en Dios. Él solía decir que cada tentación vencida es una corona, es una causa para una corona nueva, y es necesario que tengamos esas tentaciones, pues sin lucha no hay victoria, y sin victoria no hay recompensa.

0: With gratitude to God for the
1: con agradecimiento a Dios por la divina misericordia manifiesta al mundo a través de la misión de EWTN, le ofrecemos ahora nuestras oraciones. En acción de gracias por el Santísimo Sacramento, que es el corazón de la red televisiva EWTN.

palabra BTN y fuente de su fruto, que todos los hombres lleguen a conocer y amar a nuestro Señor Eucarístico presente con nosotros en esta maravillosa manera, roguemos al Señor. En este año de San Francisco, roguemos que al igual que San Francisco, como cuando renovó a la Iglesia en su día, que EWTN continúe siendo el instrumento del Señor para la renovación de la Iglesia el día de hoy. Roguemos al Señor. Por las bendiciones de Dios para los benefactores de EWTN, confiando en la bondad de Dios, que a través de la intercesión de San Maximiliano Kolbe, rogamos que las necesidades presentes de este apostolado puedan cumplirse, roguemos al Señor. Por Michael Warsaw y todos los empleados que trabajan para EWTN en todo el mundo, que reciban inspiración para guiar sus decisiones, gracia para robustecer su resolución y un nuevo fuego de amor para la gloria de Dios, el bien de las almas y su propia santificación, roguemos al Señor. Por el descanso de las almas de todos los benefactores y empleados difuntos de EWTN y que todos nosotros en la familia de EWTN nos reunamos algún día en la alegría y gloria del cielo, roguemos al Señor. Padre Celestial, junto con la Virgen Estrella de la Nueva Evangelización, engrandecemos tu nombre por todo el bien que has hecho por nosotros y confiamos en tu providencia en los días por venir. Por Jesucristo nuestro Señor. Amén.

0: Oren, hermanos, para que este sacrificio mío y de ustedes sea agradable a Dios Padre Todopoderoso. El Señor reciba de tus manos este sacrificio para el avance y gloria de su nombre, para nuestro bien y el de toda su santa iglesia. Te presentamos, Señor, nuestros dones, pidiéndote humildemente que, a ejemplo de San Maximiliano María Kolbe, aprendamos a ofrecerte nuestra vida. Por Cristo nuestro Señor. Amén.
1: The Lord be with you.
0: El Señor esté con ustedes.
1: Lift up your hearts.
0: Levantemos el corazón.
1: Let us give thanks to the Lord our God.
0: Demos gracias al Señor nuestro Dios. En verdad es justo y necesario, es nuestro deber y salvación darte gracia siempre y en todo lugar, Señor Padre Santo, Dios Todopoderoso y Eterno. Porque alabar nosotros a los santos mártires, tú eres glorificado, ya que de todo lo que concierne a su pasión es obra admirable de tu poder. En efecto, tú misericordiosamente les proporcionas el ardor de la fe. Tú le otorgas la firmeza de la perseverancia y le concedes la victoria en la batalla por Cristo Señor nuestro. Por eso, tus criaturas del cielo y de la tierra te adoran cantando un cántico nuevo y nosotros te alabamos diciendo:

0: You are indeed holy, O Lord, and all you have created rightly gives you praise.
1: Santo eres en verdad, Padre, y con razón te alaban todas tus criaturas, ya que por Jesucristo, tu Hijo, Señor nuestro, con la fuerza del Espíritu Santo, das vida y santificas todo, y congregas a tu pueblo sin cesar para que ofrezca en tu honor un sacrificio sin mancha desde donde sale el sol hasta el ocaso. Por eso, Padre, te suplicamos que santifiques por el mismo Espíritu estos dones que hemos separado para ti, de manera que se conviertan en el cuerpo y la sangre de Jesucristo, Hijo tuyo y Señor nuestro, que nos mandó celebrar estos misterios. Porque él mismo, la noche en que iba a ser entregado, tomó pan y dando gracias te bendijo, lo partió y lo dio a sus discípulos diciendo, tomen y coman todos de él, porque esto es mi cuerpo que será entregado por ustedes.

Del mismo modo, acabada la cena, tomó el cáliz, dando gracias, te bendijo, y lo pasó a sus discípulos diciendo: tomen y beban todos de él, porque este es el cáliz de mi sangre, sangre de la alianza nueva y eterna, que será derramada por ustedes y por muchos para el perdón de los pecados. Hagan esto en conmemoración mía.

0: The mystery of faith.
1: Este es el misterio de la fe. Anunciamos tu muerte. Proclamamos tu resurrección. Ven, Señor Jesús. Así pues, Padre, al celebrar ahora el memorial de la pasión salvadora de tu Hijo, de su admirable resurrección y ascensión al cielo, mientras esperamos su venida gloriosa, te ofrecemos en esta acción de gracias el sacrificio vivo y santo. Dirige tu mirada sobre la ofrenda de tu iglesia y reconoce en ella la víctima por cuya inmolación quisiste devolvernos tu amistad, para que, fortalecidos con el cuerpo y la sangre de tu Hijo y llenos de su Espíritu Santo, formemos en Cristo un solo cuerpo y un solo Espíritu. Que Él nos transforme en ofrenda permanente para que gocemos de tu heredad junto con tus elegidos, con María, la Virgen Madre de Dios, su esposo San José, los apóstoles y los mártires, San Maximiliano Kolbe y todos los santos

por cuya intercesión confiamos obtener siempre tu ayuda. Te pedimos, Padre, que esta víctima de reconciliación traiga la paz y la salvación al mundo entero. Confirme en la fe y en la caridad a tu iglesia peregrina en la tierra, a tu servidor, el Papa León, a nuestro obispo Steven, al orden episcopal, a los presbíteros y diáconos y a todo el pueblo redimido por ti. Atiende los deseos y súplicas de esta familia que has congregado en tu presencia. Reúne en torno a ti, Padre misericordioso, a todos tus hijos dispersos por el mundo. A nuestros hermanos difuntos y a cuantos murieron en tu amistad, recíbelos en tu reino, donde esperamos gozar todos juntos de la plenitud eterna de tu gloria. Por Cristo, Señor nuestro, por quien concedes al mundo todos los bienes. Por Cristo, con Él y en Él, a ti, Dios Padre omnipotente, en la unidad del Espíritu Santo, todo honor y toda gloria, por los siglos de los siglos. Amén. Fieles a la recomendación del Salvador y siguiendo su divina enseñanza, nos atrevemos a decir: Padre nuestro que estás en el cielo, santificado sea tu nombre. Venga a nosotros tu reino, hágase tu voluntad en la tierra como en el cielo. Danos hoy nuestro pan de cada día. Perdona nuestras ofensas, como también nosotros perdonamos a los que nos ofenden. No nos dejes caer en la tentación y líbranos del mal. Líbranos de todos los males, Señor, y concédenos la paz de nuestros días, para que, ayudados por tu misericordia, vivamos siempre libres de pecado y protegidos de toda perturbación, mientras esperamos la gloriosa venida de nuestro Salvador Jesucristo. Tuyo es el reino, tuyo el poder y la gloria por siempre, Señor. Señor Jesucristo, que dijiste a tus apóstoles: la paz les dejo, mi paz les doy. No tengas en cuenta nuestros pecados, sino la fe de tu iglesia. Y conforme a tu palabra, concédele la paz y la unidad, tú que vives y reinas por los siglos de los siglos. Amén. La paz del Señor esté siempre con ustedes y con tu espíritu.

0: Behold the Lamb of God.
1: Este es el Cordero de Dios que quita el pecado del mundo. Dichosos los invitados a la cena del Señor. Señor, no soy digno de que entres en mi casa, pero una palabra tuya bastará para sanarme.

0: Greater love has no one than to lay down his life.
1: Nadie tiene amor más grande a sus amigos que el que da la vida por ellos, dice el Señor.
2: Para todos aquellos que no pueden recibir a Jesús en el Santísimo Sacramento, les ofrecemos

Demos la siguiente oración. Yo creo que tú, oh Jesús, estás en el Santísimo Sacramento del altar. Yo te amo y deseo que vengas a mi corazón. Yo te abrazo. Oh, nunca, nunca me abandones. Que el ardiente y dulcísimo poder de tu amor, oh Señor Jesús, yo te imploro, tome mi mente y que yo pueda morir a través del amor de tu amor, así como tú estuviste dispuesto a morir a través del amor de mi amor. Amén.

0: Let us pray.
1: Oremos.
0: We pray, O Lord, that renewed...
1: Te pedimos, Señor, que alimentados con el cuerpo y la sangre de tu Hijo, nos inflame aquel mismo fuego de caridad que San Maximiliano María Corvi recibió de este sagrado banquete. Por Jesucristo nuestro Señor, amor. El Señor esté con ustedes. La bendición de Dios Padre Todopoderoso, Padre, Hijo y Espíritu Santo, descienda sobre ustedes. Vayan en paz. La misa ha terminado. Demos gracias a Dios.

0: Let's pray in silence.
1: Las intenciones de oración que hemos recibido hoy son ahora depositadas a los pies de Nuestra Señora, que intercede en favor de todos sus hijos. Lo hacemos en silencio.